0: Camilo Sesto te cantó algo de mí. Jorge Rigo con la canción Sola. Dani Daniel, niña, no te pintes tanto. Janet, Frente a Frente. Los golpes, Olvidarte nunca. Noelia con el tema Tú. Y Manuel Mijares, que abrió bloque con la canción de Me acordaré de ti. Mis amigos preciosos, sean todos ustedes bienvenidos a las páginas del pasado. Ya lo saben, esta es su casa. Siéntanse muy cómodos, contentos, felices. También ya sabes que lo más importante es que te mantengas con la mejor vibra y a la mejor frecuencia. 690 de amplitud modulada. Volvemos contigo, son las páginas del pasado.
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23: Muy buenas tardes, vamos con las noticias. La Secretaría Anticorrupción y Buen Gobierno alertó a la ciudadanía, en especial a adultos mayores, sobre una red que comete fraudes utilizando perfiles y documentos falsos de funcionarios. Los delincuentes simulan trámites, recuperación de fondos o condonación de multas para exigir pagos a través de llamadas y redes sociales. La dependencia recordó que todos sus servicios institucionales son completamente gratuitos y exhortó a la población a no dar datos bancarios. Caminos y Puentes Federales informa que este 2 de julio se realizarán trabajos de bacheo superficial de las 21 a las 5 horas en la vía de incorporación al libramiento de Cuernavaca con dirección hacia Acapulco, saliendo de la avenida Plan de Ayala. Se recomienda a los automovilistas anticipar sus traslados, moderar la velocidad y utilizar vías alternas si es necesario. Los 179 habitantes de la colonia Benito Juárez en Nezahualcóyotl, que fueron desalojados por una fuga de gas natural en un ducto de 24 pulgadas, ya regresaron a sus casas. Cuerpos de emergencia descartaron riesgos, aunque el sitio seguirá bajo resguardo por los trabajos de reparación. En información internacional, el Vaticano anunció la excomunión de varios jerarcas de la Fraternidad Sacerdotal San Pío X, conocidos como lefebrianos, por ordenar obispos sin permiso del Papa. La Santa Sede advirtió que la excomunión también se aplicará a los fieles que apoyen formalmente a este grupo ultraconservador con sede en Suiza. Para Noticentro informa Alicia Hernández.
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1: Feliz y bendecido jueves para ti que nos dejas acompañarte y que nos dejas ser parte de tu vida con la mejor música ligada a tu recuerdo. Y bien, fíjate que el camino espiritual siempre estará plagado de desvíos, barreras o encrucijadas. Lo importante es aprender a verlas como un medio para convertirnos en amo y causante de nuestro propio destino. Elegir el camino de la luz, después de todo, pues ¿acaso no es esa la razón por la que fue creado este mundo para nosotros? Para que seamos la razón y la fuente de nuestra propia plenitud. Que así sea. Volvemos contigo. Esto es Páginas del Pasado.

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0: Roberto Carlos te cantó Cama y Mesa. Daniela Romo, Enamorada de Ti. Los Solitarios con el tema Hoy, La Ley, Mentira. Rafael, Cuando Tú No Estás. Flans, Me He Enamorado de un Fan. Y Luis Miguel, que abrió bloque con la canción de Todo y Nada. Mis amigos, ya lo saben. Saludos a todos ustedes que ya van de regreso a casita a descansar. Manejen con cuidado, con precaución. También saludos a todos los que apenas entran al trabajo. A ti que ya estás en casita descansando. ¡Qué rico! Te mandamos un fuertísimo abrazo. Y no te vayas. En unos momentos estaremos de vuelta con más aquí a través de las páginas del pasado.
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0: Feliz y bendecida tarde para ti que nos deja ser parte de tu vida, con la música ligada a tu recuerdo. Y bien, escucha esto que dice así: la vida exige mucho si te dejas. Mejores puestos, mejores cuerpos, grandes cosas, casas, coches y sonrisas de papel. Yo tomé la decisión de parar los sonidos de afuera y escuchar los que vienen de adentro, desintoxicarme de relaciones nocivas, de apegos innecesarios y conservar mi paz, dejar de ver defectos y honrar el amor de aquellos que amo y que me aman. Y es que soy el principio y seré el final de mi propio camino. Necesito primero de mi aceptación, de mi amor y de mi cuidado. Solo entonces daré a raudales. Soy manantial y no recipiente. Vine a fabricar, no a comprar. Disculpe si no me ocupo de menesteres superficiales. Hoy tengo mucho que hacer por mí. Que así sea. Volvemos contigo con más de las páginas del pasado.
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0: Alejandro Fernández te cantó Quisiera, Franco de Vita, Un Buen Perdedor, Connie Francis, Mi Tonto Amor, Chayanne, Un Siglo Sin Ti, Los Temerarios, Ven Porque Te Necesito, Paulina Rubio con la canción Mío y Miguel Bosé que abrió bloque con Corazón Infame. Mis amigos preciosos, sigan contentos, felices y disfrutando de esta hermosa velada. También saludos a ti que estás cenando rico, sabroso y delicioso, para ti que estás en compañía de tu amorcito. ¡Ay, qué bonito! Nosotros en unos momentos estaremos de vuelta contigo. Esto es Noche de Ronda.
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0: Mis amigos preciosos, yo me despido de ustedes por el día de hoy. También Saúl Sánchez estuvo con nosotros en la consola maestra, Julio Ávila en la programación musical, Nayeli Gómez en las redes sociales. Ahora te quedas en muy buenas manos. Mi compañero Bernardo García estará contigo en el micrófono hasta las 12 de la noche con lo mejor de la música ligada a tu recuerdo. Yo soy Mariana Martínez y me despido con esto que dice así: ni el tiempo vuelve ni la vida se repite. Por eso sé feliz, que todo lo bueno te espera al amanecer. Yo te mando un riquísimo y delicioso beso y aquí te espero el día de mañana a partir de la 1 de la tarde en punto. Bonita noche, adiós.
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1: 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Y tan profundamente, que tengo miedo de mí. 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Yo te deseo, con un deseo nuevo que me atormenta. A veces me pregunto cómo es posible que me deba adormecer y me deba despertar, caminar y tenerte de nuevo siempre ante mí. Ante mis ojos, en mis pensamientos, en cada instante de mi vida. Yo necesito de ti, como la barca necesita el mar para poder navegar. La primavera necesita el sol para poder florecer, la mariposa la flor, un niño de una mano que la acompañe, un perro de un dueño y del viento la cometa para poder volar. 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

Amigos del Fonógrafo, soy Alex Intec y los estoy saludando, mandándoles una felicitación y un abrazo muy grande. Y sigan con nosotros escuchando música ligada a su recuerdo.

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0: Y de esta forma, con este bloque sencillamente espectacular, con los grandes temas de la música ligada a tu recuerdo, terminamos, pero solo por este jueves 2 de julio, con nuestra noche de ronda. Después de mensajes, pero por supuesto, más música ligada a tu recuerdo en la tercera emisión de Inolvidables del Fonógrafo.
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1: En esta noche del jueves 2 de julio ya estamos presentando para ti solo los grandes temas, solo a las grandes figuras de la música ligada a tu recuerdo que estarán de vuelta después de este espacio aquí, en la tercera emisión de Inolvidables del Fonógrafo.
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0: Qué gusto y sobre todo qué privilegio es poder acompañarte en tu regreso a casa en esta noche del jueves. De corazón deseamos que llegues con bien en tu descanso y en todas tus actividades con los grandes temas, con las grandes figuras de la música ligada a tu recuerdo que volverán después de este espacio aquí a Inolvidables del Fonógrafo.
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Muchísimas gracias por haberme brindado, como siempre, la enorme oportunidad de estar contigo en esta noche del jueves 2 de julio, disfrutando a tu lado de los grandes temas, de las grandes figuras de la música ligada a tu recuerdo. El saludo en los controles de audio es de Saúl Sánchez. Muchísimas gracias, Saúl. De Julio Ávila, la mente creadora en la programación musical. De Nayeli Gómez en redes sociales. La ovación para ti que nos sintonizas y, por supuesto, para este gran equipo de trabajo. Soy Bernardo García. Antes de despedirme, antes de dejarte con las grandes noches del fonógrafo, quiero dejarte también un pensamiento motivador. Si el problema tiene solución, no debemos preocuparnos. Si no tiene solución, de nada sirve preocuparte. Estructura tus ideas, tus pensamientos, tus emociones de manera positiva. Nosotros estamos para acompañarte con los grandes temas de la música ligada a tu recuerdo.

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5: Hola, hola, ¿cómo están? Soy Claudia Mejía. En esta ocasión vamos a hablar de un tema que le compete a las mujeres. Bueno, en parte mujeres, en parte a tu pareja, en parte a todos, porque somos una red de apoyo aquí en esta vida. Debemos de tener siempre redes de apoyo y no estamos solitos. Entonces, pues vamos a empezar. En esta ocasión vamos a hablar de endometriosis. Es una palabra medio rara y tal vez nunca la hayas escuchado, o tal vez sí, pero si eres mujer, seguramente sí. Y para eso está conmigo la doctora Alejandra López Chávez. Ella es ginecóloga y obstetra. ¿Cómo estás?
6: Hola, muy bien, muchas gracias. ¿Y tú?
5: Muy bien, aquí emocionada porque es tu primera vez.
6: Sí, es primera vez.
5: Endometriosis. O sea, yo escucho endometriosis y endometrio. Bueno, ya nosotras sabemos que el endometrio, pues es esa capita que se suelta cuando estamos en nuestro periodo.
6: Exacto. ¿No?
5: Pero se escucha más peligroso y más feo que solamente
6: sí, suena
5: eso, ¿no?
6: Suena intimidante la palabra.
5: Exacto,
6: ¿no?
5: Sí.
6: Pues justo lo que mencionabas, o sea, primero hay que entender que el endometrio es esta parte bien interna del útero que va a tener básicamente dos funciones. La función uno es que se va a hacer gruesita entre una regla y la otra, se va a hacer gruesa porque se prepara para recibir un embarazo. Si en esa mujer, en ese mes, no hubo un embarazo, al terminar ese periodo, va a caerse este endometrio en forma de menstruación, ¿no? O sea, el endometrio tiene que vivir justo en la cavidad endometrial y se va a descamar mes a mes en forma de regla. Sin embargo, la endometriosis quiere decir que hay tejido que no es endometrio como tal, es tejido similar, que eso es muy importante entender, que no es endometrio, que es tejido similar al endometrio y que va a estar fuera de esta cavidad, que puede abarcar cualquier parte del cuerpo humano, desde cerebro, desde ¿qué? Pulmones, desde el diafragma, pero principalmente va a estar en órganos pélvicos, que puede ser a lo mejor la vejiga, el uretero, el intestino, o literalmente los ovarios, las salpinges. Si bien esta es la localización más frecuente, no es la única. Entonces, realmente los síntomas van a ser múltiples, muy variados, en muchos matices, y cada paciente lo va a vivir de una manera distinta. Entonces, si bien la endometriosis puede tener diferentes grados de afectación, siempre va a haber un dato que nos haga sospechar de ella.
5: Y si dices que es otro tipo de tejido que puede estar en cualquier otro órgano, si de por sí el dolor que una siente en su periodo, no me quiero imaginar el dolor que sería tener ese tejido en otro órgano. O sea, ¿esto sí es así?
6: Sí, literal. O sea, al final del día, el tejido endometrial sano que está dentro del útero va a tener receptores para ciertas hormonas, ¿no? Estas hormonas, de manera natural, las produce el ovario, pero también hay hormonas que producimos a través del tejido graso, a través de ciertos procesos químicos, pero en una paciente sana, estrictamente hablando, y te hago mucho hincapié en esta parte que tú me acabas de mencionar, el dolor que sentimos durante la regla, y ese es un punto pivote. La regla puede doler, claro que puede doler, pero hay un grado para diferenciar cuando es un dolor normal, entrecomillado, y un dolor que ya no se considera normal. Y esta palabra de es que para mí el dolor es normal, el normalizar el dolor, creo que es el gran error que podemos cometer desde a veces las propias pacientes que lo normalizan y también nosotros como médicos que no les damos el peso, ¿no? El justo peso a las cosas, ¿no? Entonces, tener dolor durante la regla puede ser normal siempre y cuando no afecte calidad de vida, que no sea un dolor incapacitante, que sea un dolor que te permita hacer tu vida prácticamente normal. Entonces, la endometriosis puede ser extremadamente aparatosa. Pacientes que durante la regla pueden tener sangrado a través del recto, a través de la orina, que pueden llegar a convulsionar, que pueden llegar a tener desmayos, que pueden tener focos de diarrea tremenda durante la menstruación. Y también importante no encasillarlo solo a la regla, ¿no? Porque a veces los médicos podemos caer a que solamente vas a tener dolor durante la menstruación. Y si no estás menstruando y te duele, entonces no es endometriosis. Y eso es un error, porque la endometriosis es una enfermedad crónica. Crónica quiere decir que dura mucho tiempo, que va a ser, se va a ir complicando, que va a ser una enfermedad que va a ser progresiva. Y eso hace que cada vez las molestias vayan siendo más aparatosas. Desde primero ser un dolor entre comillas, no tan complejo, que a lo mejor con analgésico se puede tratar, a terminar en situaciones que requieran cirugía por una obstrucción intestinal, porque la función del riñón ya no está del todo bien, y todo porque esta enfermedad es muy agresiva.
5: Nos decías que hay una estadística que nos puede sorprender. ¿Cuántas mujeres lo padecen?
6: La estadística a nivel México se estima que una de cada 10 mujeres va a tener algún grado de endometriosis. O sea, una de cada 10. Es impresionante. Sin embargo, tardamos en hacer el diagnóstico en promedio de 7 a 10 años.
5: ¿Qué? ¿Por qué?
6: Es muchísimo, exacto. ¿Por qué? Porque los síntomas son sumamente diversos. Wow. El hecho de que el tejido puede estar a lo mejor en el intestino puede hacer que tú, al momento de la regla o fuera de la regla, puedas tener colitis, ¿no? Que tengas esta sensación de estar muy distendido después de comer ciertos alimentos, que tengas problemas al momento de evacuar, que tengas periodos de diarrea, porque el intestino se va a irritar por ese tejido y va a hacer que tengas evacuaciones sumamente líquidas, o que puedas intercalarlas con estreñimiento, porque a lo mejor está obstruida una parte del tubo digestivo, que no permite que pase la evacuación, y puedes alternar entre diarrea y evacuaciones pues duras con estreñimiento y decir es que es colitis. El tema emocional es algo fundamental. O sea, vivir con endometriosis lleva a las pacientes a tener periodos de ansiedad, periodos de depresión, periodos en los que no saben qué está pasando con su cuerpo, y también es fácil que las encasillemos a, bueno, es que tienes estrés por el trabajo, tienes presiones con la pareja, tienes presiones con los hijos, y más bien va de la mano con todo esto de la endometriosis.
5: ¿Por qué les pasa? O sea, pues, ¿cuáles son las causas?
6: Pues mira, la verdad es que desgraciadamente no tenemos los médicos una certeza de una causa única. O sea, hay muchas teorías de por qué sucede la endometriosis, teorías ya muy viejitas algunas de ellas, que tienen casi 100 años de que las empezaron a estudiar. Hay otra teoría que nos habla de que esto se forma desde que éramos embriones, desde que estábamos en la pancita de nuestra mamá. Nuestras células tienen esta capacidad cuando somos embriones de decidir, bueno, tú eres una célula del hígado, te vas para el hígado. Tú eres una célula del cerebro, te vas a cerebro. Tú eres de útero, te vas al útero. Hay teorías en las que estas células no llegaron a su destino final, se quedaron en el camino y por eso quedaron implantes en varias partes del cuerpo. Hay otra teoría que habla de que el cuerpo tiene esta capacidad de transformar un tipo de célula a otra. O sea, hay células que tienen que estar en la parte más superficial de los órganos, que se llaman peritoneo, y a lo mejor sufren este tipo de transformaciones a otro tipo de célula parecida al endometrio. Entonces, la verdad es que hay muchas teorías. También hay teorías genéticas en las que hay un patrón genético de que en tu familia probablemente, si tú tienes endometriosis, tías, primas, hermanas, tu mamá probablemente también tenga endometriosis. Y también cada vez nos acercamos más al tema de las enfermedades autoinmunes, porque hay una cierta relación en pacientes con lupus, en pacientes con artritis reumatoide, esas enfermedades que son también muy difíciles de diagnosticar y que también pueden tener una correlación con endometriosis.
5: Aquí en el ISSSTE sabemos que de primera instancia hay que ir a nuestra clínica.
6: Sí.
5: Ellos nos referirán al especialista. Aquí en el ISSSTE hay todo este grupo de apoyo, tanto emocional como médico.
6: Pues la verdad es que como tal un grupo de apoyo específico para endometriosis, en el tema emocional todavía no, en la parte de psicología todavía no lo hay. En la parte quirúrgica, pues el abordaje ideal es vía laparoscopía. No se sugiere tanto la cirugía abierta porque va a ser bastante más agresiva de por sí. Entonces, en el ISSSTE, en hospitales de tercer nivel, ver, como el 20 de noviembre, como en el López Mateos, como en el 1 de octubre, que hay este abordaje de cirugía laparoscópica, es una buena herramienta. Y todavía más pensando en cirugía robótica. La cirugía robótica viene a ser un parteaguas en el manejo de enfermedades tan complejas como es la endometriosis. Entonces, en este momento, hasta donde tengo entendido, solamente en el 20 de noviembre hay Da Vinci, y eso nos va a dar una oportunidad a los médicos y evidentemente a las pacientes para que tengan manejos mucho más integrales.
5: Me dio mucho gusto que estés aquí.
6: Ay, a ti, muchísimas gracias por la invitación, estoy muy contenta, me encanta hablar de este tema porque siento que como médicos tenemos la responsabilidad con las pacientes de hablar de este tema que a veces está muy oculto.
5: Gracias, yo soy Claudia Mejía, nos vemos en un siguiente episodio. Hasta pronto.
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0: Este es el día que hizo el Señor. 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
2: ¿Cómo te va? Muy buenos días. Gracias a Dios es viernes, está por iniciar el fin de semana y tenemos para ti los grandes temas, a las grandes figuras de la música ligada a tu recuerdo. Canta Luis Miguel. Alguien como tú, inolvidables del fonógrafo.
3: Las 6:02.

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0: ¡Qué gran forma de iniciar contigo en este viernes la primera emisión de Inolvidables del Fonógrafo con un verdadero clásico de la música ligada a tu recuerdo, nuestro inolvidable Leo Dan! Te he prometido, mañana a cargo de Gloria Trevi, los Yonix con este que sin duda es uno de sus más grandes éxitos, Palabras Tristes. Si quieres verme llorar, la canción de Johnny Herrera que convirtió a Lisa López en su momento en la primera reina del Tex-Mex. Y con Luis Miguel, Alguien Como Tú. ¡Excelente viernes, 3 de julio, inicio del fin de semana! Estamos contigo, Pablo Hernández, en los controles de audio. Julio Ávila, la mente creadora en la programación musical. Nayeli Gómez, en redes sociales. La ovación para ti que nos escuchas y, por supuesto, para este gran equipo de trabajo. Soy Bernardo García. Todos te damos la bienvenida a Inolvidables del Fonógrafo.
1: El fonógrafo me da la hora.
0: Las 6:21.
1: Y la temperatura
0: 14 grados.
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6: Muy buenos días, vamos con las noticias. República Dominicana y México firmaron un acuerdo dirigido a fortalecer la capacidad de investigación, innovación y desarrollo tecnológico en el sector energético y de hidrocarburos. Así lo informaron fuentes oficiales. En la Ciudad de México, el Servicio de Transportes Eléctricos iniciará las revisiones anuales del cablebús a partir del próximo 13 de julio en las líneas 1, 2 y 3. El mantenimiento comenzará en la línea 3 que corre de Los Pinos a Vasco de Quiroga, por lo que cerrará por completo hasta el 26 de julio. Para atender a los usuarios, camiones de la red de transporte de pasajeros ofrecerán transporte gratuito. La audiencia de Hilda Susana Lozoya Austin, detenida en el aeropuerto de la Ciudad de México, fue aplazada debido a que el expediente de la Fiscalía contiene más de 70.000 fojas por analizar. La sesión judicial concluyó temporalmente sin que se determinara la legalidad de la detención. Uno de los centros de acopio habilitados por el gobierno de la Ciudad de México para apoyar a Venezuela se ubica en el estacionamiento del Bosque de Tláhuac, en la avenida La Turba, Colonia Miguel Hidalgo, Alcaldía Tláhuac. Recibe cereal, fruta enlatada, papel higiénico y gel antibacterial, de martes a domingo de 9 de la mañana a 5 de la tarde. Para Noticentro informa Alicia Hernández.
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7: 6:24.

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0: En el comienzo del viernes, en el inicio del fin de semana, tenemos para ti los grandes temas, a las grandes figuras de la música ligada a tu recuerdo, que volverán después de este espacio a través de Inolvidables del Fonógrafo.
1: El fonógrafo le da la hora.
0: Las 6:47.
1: Y la temperatura.
0: 14 grados.
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17: Muy buenos días, amigos del fonógrafo. Aquí el reporte vial. Hoy no circulan los vehículos con engomado azul, terminación de placas 9 y 0. Evita una sanción. Encontrarás una reducción de carriles en la carretera México-Toluca, pasando la Marquesa con dirección a La Pila. Ten mucha paciencia y mantén tu distancia. En otro punto de la capital, aumenta el tránsito vehicular en la calzada Ignacio Zaragoza, de periférico en su tramo calle 7 a la avenida Canal de Río Churubusco. Complicado avance tendrás en Avenida Insurgentes, desde el Vigilante hasta la estación del Metro Deportivo 18 de Marzo. Recuerda que la multa por pasarse un semáforo en rojo puede ascender hasta los 2.300 pesos. Hasta aquí el reporte vial. Sigue escuchando El Fonógrafo. Te saluda Alex Leiva.
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0: Las 6:50.

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1: 14 grados.
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0: Qué bueno es compartir contigo en este viernes, en el inicio del fin de semana, los grandes temas, a las grandes figuras de la música ligada a tu recuerdo. ¿Qué sucedía un día como hoy, 3 de julio, hace ya algunos ayeres y que de una u otra manera transformó la fisonomía del planeta? Te platico, 3 de julio de 1950, en México, las mujeres tuvieron por primera vez derecho al voto. 1967, el 3 de julio, se transmitió en Japón el primer capítulo de nuestra querida Señorita Cometa. Y en 1985, el 3 de julio, también se estrenó en los Estados Unidos esta que es, a mi entender, una de las grandes películas de los 80, Back to the Future o Volver al Futuro. Estas y otras efemérides tú las puedes consultar en nuestra página de internet, elfonógrafo.mx.
1: El fonógrafo le da la hora.
0: 7:21.
1: Y la temperatura.
2: Tenemos 16 grados. 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
3: Estas son las noticias al momento. Productores de Papantla, Veracruz, realizaron la primera exportación de 21.4 toneladas de limón persa a Rusia. La Secretaría de Agricultura informó que este envío abre un nuevo mercado para los citricultores y estima que las exportaciones podrían superar las 257 toneladas durante el segundo semestre del año. La secretaria de Gobernación, Rosa Isela Rodríguez, ofreció una disculpa pública a los colectivos de madres buscadoras por sus declaraciones sobre el financiamiento de traslados para manifestarse durante la inauguración de la justa mundialista. La funcionaria aclaró que la investigación se centra en un presunto apoyo otorgado por un funcionario de Jalisco y reiteró el reconocimiento del gobierno a la labor de las familias que buscan a personas desaparecidas. Los jueces y magistrados agrupados a la Asociación Mexicana de Juzgadoras acusaron que enfrentan una persecución por haber emitido resoluciones relacionadas con la reforma judicial. Aseguran que existen más de 40 procedimientos administrativos contra impartidores de justicia y anunciaron que llevarán el caso ante la Comisión Interamericana de Derechos Humanos y la Organización de las Naciones Unidas. De nuestro almanaque, el escudo de la selección de Inglaterra presume tres leones dorados, debido a una herencia real que inició en el siglo XII. El rey Ricardo Corazón de León unificó los símbolos de sus antecesores para consolidar un emblema que representara la ferocidad, el valor y el poder absoluto del trono británico. Para Noticentro informa Alex Leiva.
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1: Son las 7:25.

uno de los grandes temas con otra de las grandes, grandes agrupaciones de la música ligada a tu recuerdo. Germaín de la Fuente, encabeza a Los Ángeles Negros, esto fue Y Volveré. Abrázame, canción y voz de Julio Iglesias, la voz y el recuerdo de la inolvidable francesa Marie Laforêt, Volvamos al Amor. Sirena, ellos son Leonel y Noel, Sin Bandera. Bobby Pulido, quien busca ser congresista en los Estados Unidos por el Partido Demócrata, en su faceta de cantante, el homenaje musical a Selena, Desvelado, Enamorada, la voz de Lucía Méndez y nuestro inolvidable Camilo Sesto, Amor a Plena Luz.

En este viernes 3 de julio, en el que están de plácemes, es onomástico, Jacinto y Tomás. Muchísimas felicidades a ustedes, amigos, que llevan alguno de estos nombres. Y desde luego, hoy es su santo. Si estás de aniversario, de qué, de lo que sea, te apapachamos con todo cariño. Y si es tu cumpleaños, te platico que compartes el día de tu nacimiento con dos personalidades. Con el eterno actor estadounidense Tom Cruise y con la primerísima actriz mexicana Susana Alexander. A ellos, a todos ustedes que hoy celebran algo muy muy importante, los abrazamos con todo cariño, todos quienes trabajamos aquí, en el Fonógrafo.

0: las 7:51.
1: Y la temperatura.
0: Tenemos 16 grados.
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11: Muy buenos días, amigos del fonógrafo. Aquí el reporte vial. Aumenta el tránsito vehicular en circuito interior de Eduardo Molina con dirección a la zona de La Raza. Similares condiciones viales tendrás en Viaducto Miguel Alemán, de San Antonio Abad a Insurgentes. Rezagos al avance tendrás en Avenida Universidad, de Avenida Río Churubusco a División del Norte. Y finalmente, favorable avance tendrás en Calzada de las Bombas, de Avenida Canal Nacional al Eje 1 Oriente. Verifica que tus limpiaparabrisas estén en buen estado. El mantenimiento de tu vehículo también evita accidentes. Hasta aquí el reporte vial. Sigue escuchando El Fonógrafo. Te saluda Alex Leiva.
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0: Las 7:54.

0: otra canción icónica de la música ligada a tu recuerdo, original y en la voz de Leonardo Fabio, ella ya me olvidó. Es mejor así la participación de Cristian Los Temerarios, Tu infame engaño. Dulce, otra de las grandes e inolvidables de nuestra programación, Tu muñeca, a la antigua, el tema y la voz de Roberto Carlos. Antes, viajamos en el tiempo a través de la música, llegamos hasta los años maravillosos del rock and roll en México para disfrutar de la actuación de los Heaters. Ahora estoy solo, así no te amará jamás. El primer gran éxito a nivel internacional de Amanda Miguel, Los Freddys, Aunque me hagas llorar, y nuestro inolvidable príncipe José José, 40 y 20. Los grandes temas y las grandes figuras de la música ligada a tu recuerdo, presentes en la primera emisión de Inolvidables del Fonógrafo.
1: El fonógrafo me da la hora.
0: 8:23.
1: Y la temperatura.
0: Tenemos 16 grados.
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23: Estas son las noticias al momento. La Suprema Corte rechazó cobrar impuestos sobre la renta a los recursos de Afore que reciben beneficiarios de trabajadores fallecidos. El proyecto fue desechado por mayoría al considerar que estos fondos son equiparables a una herencia y deben mantenerse libres de impuestos. El Instituto Nacional de Estadística y Geografía informó que el sistema de indicadores cíclicos, que mide el comportamiento actual de la economía y anticipa su rumbo, mostró señales favorables. En abril, el indicador coincidente reflejó un mejor desempeño económico y el indicador adelantado apuntó a que la actividad mantendrá una trayectoria de crecimiento en los próximos meses. En la Alcaldía Cuajimalpa, el espacio Pilares Contadero opera como centro de acopio para apoyo a damnificados de Venezuela. Se solicita el apoyo de la ciudadanía con alimentos no perecederos, sueros orales, café soluble, aceite de cocina, así como toallas sanitarias y gel antibacterial. Este viernes es el último día para que acudas a Prolongación 16 de septiembre de 10 de la mañana a 8 de la noche. Y en información internacional, la misión de paz de la Organización de las Naciones Unidas en la República Democrática del Congo informó que está lista para respaldar un posible alto al fuego en el este del país. La organización señaló que apoyará los esfuerzos para reducir la violencia entre el ejército congoleño y el grupo rebelde Movimiento 23 de Marzo, señalado de recibir apoyo de Ruanda. Para Noticentro informa Alex Leiva.
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9: 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Las 8:29.

¡Qué privilegio es estar contigo en este viernes, inicio del fin de semana, disfrutando a tu lado de los grandes temas, de las grandes figuras de la música ligada a tu recuerdo! Y como siempre sucede más o menos a esta hora, quiero desearte un día sencillamente espectacular. Ojalá que todas, que todos enfrentemos este viernes con una actitud verdaderamente positiva. Y para tal efecto, aquí te dejo un pensamiento motivador. Tu mente es tu fortaleza inexpugnable. Nadie, absolutamente nadie, puede entrar sin tu permiso. Estructura tus ideas, tus pensamientos, tus emociones de manera positiva. Nosotros estamos para acompañarte con los grandes temas de la música ligada a tu recuerdo.

0: la hora.
1: Las 8 y 49.
0: Y la temperatura.
2: Tenemos 16 grados. 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
11: ¿Cómo están, amigos? Les saludo con mucho gusto, soy el doctor Jonathan Cornejo. ¿Ustedes son de los que se duermen tranquilos de la vida y al día siguiente amanecen más cansados todavía de como se durmieron? ¿No están teniendo la energía que requieren para poder, pues, realizar sus actividades diariamente? ¿O simplemente toda la semana se la pasaron arrastrando la cobija? Justamente por eso el día de hoy se encuentra conmigo Juan San Millán y nos va a platicar cómo los podemos prevenir. Juan, bienvenido, ¿cómo estás?
12: Qué importante tema, doctor. Cuando nosotros nos sentimos cansados continuamente, nos enfermamos con facilidad o se nos olvidan las cosas, estos son síntomas de que estamos teniendo exceso de radicales libres. Los radicales libres son sustancias que van deteriorando nuestro cuerpo y nuestras células y aceleran nuestro envejecimiento o aceleran el deterioro de nuestro cuerpo. Si nosotros tenemos mala alimentación, si tenemos mucho estrés, mucha actividad física, vivimos en una ciudad contaminada y aparte de esto no dormimos bien, son factores que van haciendo que crezcan los radicales libres en nuestro cuerpo y se van deteriorando las células de nuestro cuerpo y empieza a deteriorarse la salud de nuestro cuerpo. Esto se nota con ciertos síntomas como tener un cansancio continuo, como enfermarnos con facilidad, como que se nos olviden las cosas. Para esto, lo que mejor se ha descubierto que neutraliza los radicales libres y volvemos a recuperar nuestra energía y nuestra memoria y le damos de nuevo fuerza a nuestro sistema inmunológico lógico es dándole antioxidantes a nuestro cuerpo, porque los antioxidantes neutralizan los radicales libres y aumentan las defensas en nuestro cuerpo. ¿Dónde están los antioxidantes de manera natural? Por ejemplo, el té verde tiene 520 unidades de antioxidantes, la papaya que tiene 320 unidades, pero hay unos superfrutos, los que están en el número uno es el azaí, con 103,000 unidades de antioxidantes. Esto es 200 veces más poderoso que el té verde. O cuando nos damos cuenta que el mangostán tiene 55,000 orax, pues también hace pomada la capacidad del té verde. Lo que más se recomienda es consumir este tipo de frutos para recobrar la energía, para recobrar esta fuerza del sistema inmunológico. En México hay un problema. Estos frutos no son fáciles de encontrar, pero hay un producto que se llama Plenihub, que tiene el azaí, el mangostán, tiene los minerales de mayor fuerza antioxidante, como son el zinc, el selenio, el cobre, también tiene licopeno, y la fórmula de Plenihub también tiene probióticos.
11: Es Plenihub con todos estos ingredientes concentrados para poder proporcionarnos mayor energía, para poder tener una memoria más lúcida, para poder fortalecer nuestro sistema inmunológico, nuestro sistema de defensa. 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
13: Muy buenos días, amigos del Fonógrafo. Aquí el reporte vial. Permanece cerrada la circulación vehicular en República de Cuba, desde Allende hasta Eje Central Lázaro Cárdenas. Puedes usar como alternativa José Marey Sazaga. Recuerda que permanece la reducción de carriles en centrales de Paseo de la Reforma, entre Burdeos y Eje 1 Poniente. Evita el tráfico en Circuito Interior y Avenida Chapultepec. Intenso tránsito vehicular tendrás en Avenida Constituyentes, del Trébol Radio Centro a la Avenida de las Torres. Y finalmente continúa lento el avance en Avenida Oceanía, de Circuito Interior al Eje 1 Norte. Evita usar tu teléfono celular mientras conduces. Hasta aquí el reporte vial. Sigue escuchando El Fonógrafo. Te saluda Alex Leiva.
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1: Las 8:56.

0: ¡Qué espectacular interpretación de uno de los grandes e inolvidables del fonógrafo, Manolo Muñoz! Llamarada, Labios Rotos, la canción, la primera voz de León Larregui, encabezando a Zoé. Los Muecas, ¡qué ironía! El último verano. Este tema del maestro Manzanero se convirtió en su momento en el primer gran éxito en la legendaria historia musical de la mujer que nació para cantar, Manuela Torres. Alejandro Fernández te presentó Nadie, Simplemente Nadie. Antes, la única, auténtica, original y eterna novia de México, Angélica María, Amar y Ser Amada, Corazón de Papel, otro de los grandes e inolvidables de la música ligada a tu recuerdo, Diego Verdaguer, la voz y el recuerdo de Selena con el Bidi Bidi Bom Bom, y Miguel Bosé, Amante Bandido. Mensajes y más música ligada a tu recuerdo en el inicio del fin de semana, aquí, en Inolvidables del Fonógrafo.
1: El fonógrafo le da la hora.
0: 9:27.
1: Y la temperatura.
0: Tenemos 18 grados. 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
10: Estas son las noticias al momento. El director general del IMSS Bienestar, Alejandro Svach, anunció una inversión superior a 70 millones de pesos para la región de Amusga en Guerrero. Además, informó que se reforzó el Hospital General de Ometepec con 17 médicos especialistas, nuevo equipo médico y mejoras en infraestructura como parte del Plan de Justicia y Desarrollo de la Nación.
11: Incluyendo un equipo de nefrólogos para poder fortalecer nuestra unidad de hemodiálisis. Como usted sabe, los servicios de diálisis es una deuda pendiente de nuestro país, sobre todo con la población sin seguridad social, que hoy empezamos a saldar.
10: Prepara tu paraguas. El Servicio Meteorológico Nacional pronosticó lluvias fuertes para este viernes en gran parte del país por la interacción de las ondas tropicales 14 y 15. Las precipitaciones podrían estar acompañadas de descargas eléctricas, granizo, rachas de viento con riesgo de encharcamientos e inundaciones. La Fiscalía General de la República investiga a trabajadores de Pemex en Guanajuato por su presunta participación en el robo de combustible. El delegado de la dependencia, Juan Francisco Vera Ayala, afirmó que existen investigaciones por la apertura de tomas clandestinas en presunta colusión con grupos del crimen organizado. Y en información internacional, la Organización Mundial de la Salud alertó sobre un mayor riesgo de brotes de enfermedades en Venezuela tras los terremotos. La baja cobertura de vacunación, el hacinamiento en refugios y la falta de agua potable eleva la posibilidad de contagios. A su vez, la Organización Panamericana de la Salud pidió reforzar la vigilancia sanitaria y las campañas de inmunización. Para Noticentro informa Alex Leiva.
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0: Seleccionamos y presentamos para ti en este viernes, como siempre, solo los grandes temas, solo a las grandes figuras de la música ligada a tu recuerdo en la primera emisión de Inolvidables del Fonógrafo. Te saludamos, Pablo Hernández en los controles de audio, Julio Ávila, la mente creadora en la programación musical, Nayeli Gómez en redes sociales, la ovación para ti que nos escuchas y, por supuesto, para este gran, gran equipo de trabajo. Soy Bernardo García. Vamos a mensajes, regresaremos juntos con más en Inolvidables del Fonógrafo.
1: El fonógrafo le da la hora.
0: 10 antes de las 10.
1: Y la temperatura.
0: Tenemos 18 grados. 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
9: Muy buenos días, amigos del Fonógrafo. Aquí el reporte vial. Toma en cuenta que debido a obras de mantenimiento se encuentra cerrada la circulación vehicular en Bahía de San Hipólito, entre Bahía de Santa Bárbara y Ejército Nacional. Puedes usar como alternativa Mariano Escobedo. En el sur de la capital, tu avance será favorable en la calzada de Tlalpan, de la avenida Río Churubusco hasta la estación del metro Nativitas. Desplazamiento constante tendrás en la avenida Santa Úrsula, de San Guillermo hasta Santo Tomás. Lento avance tendrás en la carretera Picacho-Jusco, de la calle Tenosique con dirección a Periférico. Y finalmente, con excelentes condiciones para transitar, hallarás la avenida Herminio Chavarría, de avenida Guelatao hasta Plan de Ayala. Recuerda usar siempre tu cinturón de seguridad. Hasta aquí el reporte vial. Sigue escuchando El Fonógrafo. Te saluda Alex Leiva.
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0: Desde Italia, vía tus inolvidables del fonógrafo, la actuación de Nicola Di Bari como Las Violetas. Sola, qué belleza de canción, original y en la voz de Mónica Naranjo. Los Solitarios, el símbolo romántico de México, te presentaron No Debes Llorar, Provócame. Él es Chayanne, nuestra inolvidable Rocío Dúrcal, Amor en el Aire. Antes, otro de los grandes, verdaderamente grandes, de la música ligada a tu recuerdo. Rafael, Mi Gran Noche, La Bamba, tema de película a cargo de Los Lobos, La Negra que tiene tumbao y mucha azúcar, Celia Cruz, con esta verdad de Aquilo, La Vida es un Carnaval, y José María Napoleón te presentó Después de Tanto. Acompáñame a mensajes, te prometo que serán breves, regresaremos juntos con más en Inolvidables del Fonógrafo.
1: El fonógrafo le da la hora.
2: 10:28.
1: Y la temperatura.
2: Tenemos 19 grados. 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
8: Estas son las noticias al momento. La titular del Secretariado Ejecutivo del Sistema Nacional de Seguridad Pública, Marcela Figueroa, informó que el promedio diario de víctimas de homicidio doloso en Michoacán disminuyó 46%. Aseguró que la tendencia refleja una reducción sostenida en el delito durante la actual administración.
9: Con corte al 30 de junio de 2026, pasando de 4.32 en enero de 2025, que fue el punto más alto que vemos en esta serie histórica, a un junio que cerró con 2.33.
8: A partir de este mes de julio, scooters y bicicletas eléctricas deberán portar placas en la Ciudad de México. La medida aplica a unidades con acelerador independiente y velocidad superior a 25 kilómetros por hora. El emplacamiento tiene un costo de 709 pesos y el periodo de regularización concluye el 20 de noviembre. Sin embargo, los operativos y sanciones iniciarán desde el 1 de septiembre. La Alcaldía Miguel Hidalgo activó su centro de acopio cerca del Metro San Joaquín. Este viernes es el último día para que acudas a Laguna de Términos sin Número, Colonia Pensil Sur, para entregar galletas, aceite de cocina, cepillos de dientes y material de curación. El horario de atención es de 11 de la mañana a 5 de la tarde. Y en información internacional, la Administración Central Tibetana confirmó que el hombre que perdió la vida tras prenderse fuego frente a la sede de la Organización de las Naciones Unidas en Nueva York era un activista tibetano. El organismo aseguró que se trató de una protesta contra las políticas del gobierno chino en el Tíbet. Para Noticentro informa Alex Leiva.
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0: En este viernes 3 de julio, mira, está a nada de iniciar el primer fin de semana del mes. Y nosotros estamos listos para acompañarte con los grandes temas, con las grandes figuras de la música ligada a tu recuerdo que tenemos para ti de forma tradicional. En el 690 de amplitud modulada, en las bocinas inteligentes, dile a las niñas, Siri, Alexa, con Radio Centro El Fonógrafo. 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
1: El fonógrafo le dan ahora
2: las 10:50.
1: Y la temperatura.
2: Tenemos 19 grados. 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

0: ¿Qué clase de tema te acabo de presentar en esta mañana de Inolvidables del Fonógrafo? La icónica Yuri, esto fue Cuando Baja la Marea. ¡Qué bien que toca el Acapulco Tropical su tema! Nelly Furtado y Juanes Fotografía, llegando... Llegaste, la candidez hecha canción, original y en la voz de Piero José, Emanuel, insoportablemente bella. Los locos del ritmo, la primera voz, el tema, desde luego el recuerdo de nuestro inolvidable Rafael Acosta. Tus ojos, veneno para dos con Daniela Romo, los Joao, pequeña amante. Y el bloque dio inicio con Mijares, quien se metió... al baño de mujeres. Tengo que ir a mensajes. Regreso desde luego con los grandes temas, con las grandes figuras de la música ligada a tu recuerdo.
1: El fonógrafo me da la hora.
2: Son las 11 y 24.
1: Y la temperatura.
2: Tenemos 20 grados. 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
8: Estas son las noticias al momento. Las cirugías robóticas ya están al alcance de personas sin seguridad social. El IMSS Bienestar informó que el Hospital Regional de Alta Especialidad de Ixtapaluca ofrece estos procedimientos de manera gratuita.

0: una recuperación más rápida, menos dolorosa y con menor riesgo de complicaciones. La meta es realizar 400 intervenciones durante este año. La presidenta Claudia Sheinbaum dijo que se reforzará el operativo de seguridad para el próximo partido de la selección mexicana. Llamó a los asistentes a respetar los aforos y seguir las indicaciones de las autoridades, al señalar que insistir en ingresar a zonas llenas pone en riesgo la seguridad de todas las personas.
1: Tiene que ser conjunta la responsabilidad. Es muy importante que toda la afición, todos los que celebren el triunfo del próximo domingo de la selección, porque vamos a ganar, que lo hagamos con responsabilidad, a celebrar con responsabilidad.
0: Un juez federal admitió un amparo para impedir que obras de Frida Kahlo y Diego Rivera salgan de México. La demanda fue presentada por el colectivo en defensa de la colección Gelman, luego de que los herederos de la colección buscaran trasladar parte del acervo al extranjero para su venta. Los integrantes del colectivo sostienen que las piezas forman parte del patrimonio artístico nacional. De nuestro almanaque, la actual sede de la Justa Mundialista se fundó sobre la mística región de la Cuenca de México, rodeada originalmente por 5 grandes lagos: Texcoco, Xochimilco, Chalco, Zumpango y Jaltocan. Hoy, la pasión del fútbol inunda el asfalto de una metrópoli que hace siglos fue una imponente e histórica ciudad flotante. Para Noticentro informa Alex Leiva.
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0: En el comienzo del fin de semana tenemos para ti los grandes temas, a las grandes figuras de la música ligada a tu recuerdo. Y si tú tienes cuenta de TikTok, en mi canal, el cual pongo a tu disposición, búscame y encuéntrame en TikTok como Bernardo García, que presento una serie de videos hablándote de la historia, la creación, los años que han transcurrido desde que surgieron en el mercado los grandes temas de la música ligada a tu recuerdo hasta nuestros días. Así que, aprovechando que es fin de semana, si tienes tiempo, búscame, encuéntrame y si así lo deseas, sígueme en TikTok. Estoy como Bernardo García. Mientras eso sucede, vamos a ir a mensajes. Regresamos con más en Inolvidables del Fonógrafo.
1: El Fonógrafo le da la hora.
2: Las 11:47.
1: Y la temperatura.
2: Tenemos 20 grados. 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

0: Esta fue la voz y el recuerdo de otro de los grandes e inolvidables del fonógrafo, Camilo Sesto, solo tú, qué ganas de no verte nunca más. Desde Argentina, la actuación de Valeria Lynch, nuestro inolvidable charro de Huentitán, don Vicente Fernández, estos celos, hice bien requete bien quererte. A ritmo de lambada, la participación de Ana Gabriel, Roberto Luti te entregó celoso. Corazón a la deriva fue la voz de Lucero y en la parte inicial de este bloque, Luis Miguel, Labios de Miel. Gracias Pablo Hernández, bienvenido Alex Acosta en los controles de audio, Julio Ávila, la mente creadora en la programación musical, Nayeli Gómez en redes sociales, la ovación para ti que nos sintonizas y por supuesto para este gran equipo de trabajo. Soy Bernardo García. Voy a mensajes, regreso contigo desde luego con la parte final de estas inolvidables del fonógrafo.
1: El fonógrafo le da la hora.
2: 12:16.
1: Y la temperatura.
2: Y tenemos 21 grados.
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0: Muchísimas gracias por haberme brindado, como siempre, la enorme oportunidad de estar contigo en la mañana, en parte del mediodía de este viernes 3 de julio, disfrutando junto a ti de los grandes temas, de las grandes figuras de la música ligada a tu recuerdo. Quédate con Mariana Martínez y con Alex Acosta. Ellos te llevarán Páginas del Pasado. Soy Bernardo García y antes de despedirme, antes de dejarte, por supuesto, con más música ligada a tu recuerdo, quiero dejarte también un pensamiento motivador. Si te rodeas de gente más sabia, inteligente, interesante y disciplinada que tú, ellos te elevarán a su nivel o incluso más alto. Estructura tus ideas, tus pensamientos, tus emociones de manera positiva. Nosotros estamos para acompañarte con los grandes temas de la música ligada a tu recuerdo.
1: El fonógrafo me da la hora.
2: 12:49.
1: Y la temperatura.
2: Y tenemos 21 grados.
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22: Muy buenas tardes, amigos del fonógrafo. Aquí el reporte vial. Toma en cuenta que se encuentra afectada la circulación vehicular en Avenida José Loreto Favela y ambos sentidos del Eje 4 Norte en su tramo Avenida 510. Debido a la reparación de un socavón, puedes usar como alternativa Avenida Canal del Desagüe y Avenida 412. Tómalo en cuenta y anticipa tu paso. En otro punto de la capital y con mejores condiciones para transitar, hallarás Avenida Río San Joaquín, de la calzada Mariano Escobedo hacia la calzada Legaria. Desplazamiento constante tendrás en Boulevard Luis Donaldo Colosio, de Felipe Carrillo Puerto hasta su incorporación con Avenida Primero de Mayo. Y finalmente tendrás lento avance en Poniente 134, de Norte 49 hasta la calzada Vallejo. Recuerda que la multa por conducir bajo la influencia del alcohol puede ascender hasta los 7,000 pesos. Hasta aquí el reporte vial. Sigue escuchando, el fonógrafo te saluda, Alex Leiva.
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0: Emanuel te cantó Sentirme Vivo. Mecano con Barco a Venus. Patricio, Recuerdos de tu Amor. Miguel Gallardo, Hoy Tengo Ganas de Ti. Grupo Cañaveral, No Te Voy a Perdonar. Marta Sánchez te cantó Desesperada. Y Roberto Carlos, que abrió bloque con Propuesta. Y la propuesta para el día de hoy es que cantes, que bailes, que te diviertas, que disfrutes, que te olvides de tus problemas, de tus penas, y simplemente te dispongas a gozar. Y bien, yo me presento, soy Mariana Martínez. Alejandro Acosta nos acompaña en la consola maestra, Julio Ávila en la programación musical, Nayeli Gómez en las redes sociales. En unos momentos estaremos de vuelta contigo con más de las páginas del pasado. Muy, pero muy buen provecho para ti.
1: El fonógrafo me da la hora.
2: La 1:20.
1: Y la temperatura.
2: Ya tenemos 22 grados.
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0: 4 policías municipales de Ixhuatlán del Sureste. Con este caso suman 3 comunicadores asesinados en Veracruz durante 2026. Moisés Sánchez Cerezo, Luis Ángel López Valdés y Roxana Guzmán. La Vicefiscalía de Personas Desaparecidas de Jalisco investiga el caso de 3 adolescentes desaparecidos en Guadalajara tras su graduación. Cámaras de videovigilancia captaron a los jóvenes junto a un cuarto individuo antes de perderles el rastro. La principal línea de investigación apunta a un posible reclutamiento por parte de un grupo delictivo. De nuestro almanaque, la Justa Mundialista 2026 está rompiendo esquemas al consolidarse como el juego de balompié internacional de los porteros y no de los goleadores. Guardametas como Bocinha de Cabo Verde o el paraguayo Orlando Gil se convirtieron en los verdaderos héroes bajo los 3 palos, demostrando que los milagros también se construyen con atajadas. Para Noticentro informa Alex Leiva.
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0: Muy bonito viernes para ti que estás contento, contenta, cantando, gozando, disfrutando con la mejor música ligada a tu recuerdo. Y bien, yo te comparto esta frase poderosa que dice así: no gastes energía en lo que no te suma, resérvala para todo lo que te impulsa tu luz, tu amor y tu felicidad. Por favor, no permitas que nadie te quite tu paz, que así sea. Volvemos contigo, estás disfrutando de las páginas del pasado, así que tú cámele, pero sí, bien sabroso.
1: El fonógrafo le da la hora.
2: 1:51.
1: Y la temperatura.
2: Ya tenemos 22 grados.
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0: Alejandro Fernández, a dueto con Gloria Estefan, nos deleitaron con el tema En el Jardín. Chao, solo soy para ti. Grupo Miramar, una lágrima y un recuerdo. Ricky Martin, tal vez. Palito Ortega, con corazón contento. Marisela, sola con mi soledad. Y Luis Miguel, que abrió bloque con la canción de Cómo. Mis amigos preciosos, sean todos ustedes bienvenidos a la segunda hora de las páginas del pasado. En esta bonita tarde de viernes 3 de julio del 2026. Espero que andes con la mejor vibra, relajado, disfrutando y cantando. Todo lo que da con la mejor música ligada a tu recuerdo. Volvemos contigo. Son las páginas del pasado. Muy, pero muy buen provecho para ti.
1: El fonógrafo me da la hora.
2: 2:19.
1: Y la temperatura.
2: Ya tenemos 22 grados.
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0: Muy buen provecho para ti que estás degustando de tus sagrados alimentos mientras deleitas tus oídos con la mejor música ligada a tu recuerdo. Cuéntame cómo estás, cómo te sientes, qué andas haciendo en este viernes, ya fin de semana. ¿Aún estás trabajando? Échale todas las ganas, este el último jalón. Y bueno, te comparto esta frase poderosa que dice así: haz de tu vida un sueño y de tu sueño una realidad. Y es que muchas veces también nos quejamos cuando se nos presentan dificultades en nuestra vida, pero pues cuando pasa eso, mayores serán tus victorias, así que sigue adelante, sigue brillando, síguete esforzando, porque créeme que todo lo que tú deseas y todo lo que se te presenta en la vida como dificultades, bueno, déjame decirte que tú puedes con eso y con mucho más. Regresamos contigo, estás disfrutando aquí a través de la mejor música ligada a tu recuerdo. Muy pero muy buen provecho para ti.
1: La hora 2:51 y la temperatura. Ya tenemos 22 grados.
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0: Rocío Dúrcal te cantó una oración, un tema de la inspiración de Juan Gabriel, Los Pecos, Háblame de ti, Rafaela Carrá con el tema Pedro, José Luis Perales con la canción Ella y Él, La Tropa Loca con Engaño, Mónica Naranjo, El Amor Coloca y Napoleón que abrió bloque con la canción de Porque Te Quiero Andaré. Mis amigos, sean todos ustedes bienvenidos a Las Inolvidables del Fonógrafo. Ya saben, esta es su casa, siéntanse súper cómodos, contentos, felices también. Saludos a ti que estás trabajando, manejando, cocinando, lo que sea que estés realizando. Muchas gracias por dejarnos acompañarte y por dejarnos ser parte de tu vida. En unos momentos estaremos de vuelta contigo, son las inolvidables.
1: El fonógrafo le da la hora.
2: 3:19.
1: Y la temperatura.
2: Ya tenemos 22 grados.
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16: Estas son las noticias al momento. El Jurado Nacional de Elecciones proclamó a Keiko Fujimori como presidenta electa de Perú. La candidata de Fuerza Popular se convirtió en la primer mujer elegida por voto popular para gobernar ese país y asumirá el cargo el próximo 28 de julio. En información del Estado de México, la Universidad Nacional Autónoma de México realizará un estudio para determinar el origen de las grietas detectadas en distintos puntos de Toluca. El alcalde Ricardo Moreno informó que la investigación tomará alrededor de 8 meses y permitirá actualizar el atlas de riesgos para orientar futuras obras y normas de construcción en la capital mexiquense. En más del estado, Protección Civil de Tlalnepantla reforzó las inspecciones en zonas altas del municipio ante el riesgo de deslaves por las lluvias. Las brigadas realizan recorridos preventivos y piden a la población reportar grietas, desprendimientos de tierra o rocas, además de atender las recomendaciones de las autoridades. La séptima sinfonía de Beethoven llegará gratis al Centro Nacional de las Artes este sábado 4 de julio. El concierto será en el Auditorio Blas Galindo, con funciones a las 5 y 7 de la tarde. La entrada será libre en Avenida Río Churubusco número 79, Alcaldía Coyoacán. Para Noticentro informa Alex Leiva.
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0: Feliz y bendecido viernes para ti, que nos dejas acompañarte, complacerte y consentirte con la mejor música ligada a tu recuerdo. Y bien, escucha esto que dice así: la verdadera fortaleza espiritual no está en controlarlo todo, sino en mantener la calma cuando no puedes hacerlo. Y es que la resistencia al caos es la semilla de la luz. Cada vez que eliges responder con conciencia en lugar de reaccionar, creas un nuevo universo lleno de armonía. Y es que no es el mundo el que necesita cambiar primero, es tu estado interno el que abre la puerta de la transformación. Por eso, el día de hoy practica lo siguiente: cuando algo no salga como tú lo esperabas, primero respira y di en silencio: yo elijo la paz sobre el control. Encuentro fuerza en la calma. La luz actúa a través de mi serenidad. Que así sea. Volvemos contigo, Solas Inolvidables del Fonógrafo.
1: El Fonógrafo me da la hora.
2: Las 3:50.
1: Y la temperatura.
2: 21 grados centígrados.
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0: Camilo VI, a dueto con Lonely Heart, nos deleitaron con la canción Corazón Encadenado. Diego Verdaguer, es así mi amor. Los Terrícolas con La Carta, Amistades Peligrosas, Me Quedaré. Nelson Ned, ¿Quién Eres Tú? Tatiana con Chicas de Hoy. Y Luis Miguel, que abrió bloque con la canción de Yo Que No Vivo Sin Ti. Mis amigos preciosos, muchas gracias por estar contentos y felices en esta maravillosa tarde de viernes, ya fin de semana. Oye, muchas gracias por estar disfrutando en compañía de los mejores éxitos en la música ligada a tu recuerdo. En unos momentos estaremos de vuelta contigo, Solas Inolvidables.
1: El fonógrafo me da la hora.
2: 19 grados.
1: Y la temperatura.
2: 21 grados centígrados.
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0: Feliz tarde de viernes para ti que estás contento, feliz y disfrutando aquí a través de la mejor frecuencia 690 de amplitud modulada. Por cierto, ¿tú sabías que si vibras en la frecuencia del dar y del compartir o del generar un bien para la gente, Dios, la vida y el universo siempre te van a recompensar? Por ejemplo, una compañía espiritual es simplemente una organización construida sobre el siguiente principio: si me ocupo de la gente, la luz se ocupará de mí. No solo hagas las cosas por cuestión económica, hazlas por el hecho de dar, de compartir y de generar un buen mensaje o un beneficio bueno para los demás. Es así como llega el dinero y como llega la luz a tu vida. Que así sea. Volvemos contigo. Son las inolvidables del fonógrafo, así que tú quédate con nosotros.
1: El fonógrafo le da la hora.
2: 4:51.
1: Y la temperatura
2: 19 grados.
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0: Emanuel te cantó, seguía lloviendo afuera. Rafael en carne viva. César con mi plegaria. Alaska y Dinara, manito ni nadie. Los felinos te cantaron lápiz labial. Jesse Joy con la canción Corre. Y Roberto Carlos que abrió bloque con un millón de amigos. Mis amigos preciosos, ya lo saben, siempre llévenos con ustedes a todas partes por medio de la página del fonógrafo.mx. Donde quiera que estés, estaremos contigo con los mejores éxitos de la música ligada a tu recuerdo. ¡Ya volvemos!
1: El fonógrafo me da la hora
2: 5:20
1: y la temperatura.
2: En el fonógrafo ya tenemos 20 grados centígrados.
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0: ¡Feliz tarde de viernes! Y hoy 3 de julio estamos celebrándole principalmente a Santo Tomás Apóstol, también a San Anatolio, a San Meñón, a San León y a la Beata María. Por eso, si tú conoces a alguien con este nombre, felicítalo porque hoy es día de su santo. Y vamos a celebrar el cumpleaños de Alfredo Ríos. Ay, que ya está festejando con su mami, la señora Antonieta, que dice que te quiere muchísimo y que desea que estos 55 años sean los mejores de tu vida. ¡Ay, qué padre! No, pues que sean muchos años más, que disfrutes mucho, Alfredo. Pásala increíble en compañía de tu mami y de toda tu familia también. Hoy es cumpleaños de Julián Peña, que nos está escuchando desde Tultitlán. De parte de toda tu familia, que te quieren, te adoran y te desean todo lo mejor de la vida. También muchas felicidades a todos los enamorados, ¿eh? Ya lo saben, síganse queriendo, amando, unando, respetando y reconquistándose todos los días también. Muchas felicidades para ti que simplemente celebras la vida. Estas mañanitas son para ti.
1: ¡Órale, viene la porra!

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8: ¿Qué tal, amigos del Fonógrafo? Continuamos con el reporte vial. Se reporta lluvia en la calzada San Antonio Abad a la altura del metro Chabacano con dirección a Lorenzo Boturini, lo que ya genera circulación lenta en la zona. Sobre el eje 2 poniente se registran ligeros asentamientos en el cruce con semáforos entre el eje 2 sur y Chapultepec, lo que afecta al avance vehicular. Asimismo, se presenta un encharcamiento importante sobre la avenida Gran Canal después de llegar al eje 3 norte con dirección Anillo Periférico, por lo que te recomiendo manejar con precaución. Y recuerda que en todo momento los peatones tienen preferencia de paso sobre los vehículos. Con el reporte vial, Manuel Adauto.
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